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4: Son las 18 horas con 43 minutos.
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2: Hola, soy Keila Castillo. En los próximos segundos te presentamos los hechos más importantes que marcan la agenda de hoy.
3: Les saluda Alexis Ponce.
2: Ministerio Público y Estados Unidos refuerzan lucha contra la trata de personas. El fiscal general Gabriel García Luna se reunió con representantes de Estados Unidos para reafirmar la cooperación bilateral contra el tráfico y la trata de personas. Participaron el director del Grupo de Trabajo Conjunto Alfa, Jai Bauer, y la fiscal general adjunta, Mary Lou Castillo, entre otros funcionarios estadounidenses.
3: Banco Mundial aprueba 250 millones para modernizar 5 aeropuertos y aeródromos de Guatemala. 250 millones de dólares fueron aprobados para el programa de recuperación de la aviación civil de Guatemala, que concentra la mayor parte de los recursos en mejorar la seguridad y la infraestructura de 5 aeropuertos y aeródromos del país, además de apoyar una reforma institucional del sector. Las intervenciones alcanzarán los aeropuertos internacionales La Aurora en la capital y Mundo Maya en Petén, así como los aeródromos de Puerto Barrios, Quetzaltenango y Huehuetenango.
2: Personal legislativo también gozará de descanso. El Congreso de la República autorizó descanso con goce de salario para el personal el lunes 14 de septiembre tras la decisión similar del organismo ejecutivo. El asueto oficial por el Día de Independencia se gozará el martes 15, lo que permitirá 4 días de descanso a los trabajadores. Grandes partidos se vienen en la próxima fecha de la Champions. La segunda jornada de la Champions League promete emociones fuertes. El Atlético de Madrid recibirá en casa al Manchester United, mientras que el Barcelona tendrá una dura visita al Galatasaray. Por su parte, el Real Madrid viajará a Italia para medirse ante la Roma. Y el Manchester City protagonizará uno de los duelos más atractivos al albergar el choque frente al Paris Saint-Germain.
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6: Son las 19 horas. Con 40 minutos.
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2: Son las 8 con 44 minutos.
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2: Son las 9:44.
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2: Son las 10 con 44 minutos.
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1: Son las 12 con 42 minutos.
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Y así iniciamos el sábado de biografías, este 12 de septiembre del 2026. Hola, buenas tardes amigos, qué gusto poder saludarles nuevamente en la hora de biografías. Cada fin de semana tenemos una cita a partir de las 14 horas para dejarnos llevar de la música y la historia de nuestros artistas favoritos. Bienvenidos a una hora llena de ritmo, romance y mucha energía. Hoy, en Biografías por Globo, nos vestimos de fiesta para recordar y recorrer toda la vida y obra de un artista que no necesita presentación. Un hombre que ya ha hecho bailar a tres generaciones. Hoy celebramos los más de 40 años de carrera de Elber Figueroa Arce, a quien el mundo entero lo conoce como Chayanne. Cada fin de semana en Globo, compartiéndote las historias de tus artistas favoritos. Yo soy Edwin Mas. Iniciamos con nuestro viaje a través de la música energética, romántica y nostálgica. En el sábado de biografías. Bienvenidos.

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1: Los mejores éxitos de Chayanne en el sábado de biografías. Pero ¿cómo empezó todo? Viajemos a Río Piedras, Puerto Rico, donde un 28 de junio de 1968 nace Elber Figueroa Arce. El apodo de Chayanne se lo debemos a su madre, quien era fanática de una serie de televisión de los años 60 llamada Chayanne. Con apenas 10 años, el destino tocó a su puerta cuando acompañó a su hermano a una audición y terminó siendo elegido para que él formara parte del grupo juvenil que marcaría una época. Ese grupo que muchos reconocen y que lo tienen grabado en la mente, Los Chicos. Tras cosechar un éxito tremendo en Centroamérica y el Caribe, el grupo se disuelve en 1983. Chayanne, con solo 15 años, decide que la música es su vida y se lanza como solista. Aunque su primer disco no tuvo el impacto esperado, pero llegó el año de 1988. Lanza su álbum homónimo, que incluyó uno de sus mayores éxitos, que este fin de semana en biografías vamos a recordar. Vuelve.

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Continuamos con más de la biografía de Chayanne. Ya estamos de regreso, ahora en los años 90. Chayanne no era solo una promesa, era un imán para las masas. En estas definitivamente generaciones de los 90, evolucionó totalmente la música. ¿Cuál fue su secreto? Una combinación inigualable de baladas desgarradoras y coreografías electrizantes que desafiaban la gravedad. Fue así que en 1992 lanza el álbum Provócame.

¿Quién no ha suspirado con estas canciones de Chayanne? Daría cualquier cosa en este sábado de biografías. Continuamos disfrutando de este recorrido por la vida de Chayanne, quien no solo conquistaba los escenarios musicales, también la pantalla. Protagonizó telenovelas icónicas como, por ejemplo, Volver a empezar junto a Yuri, y en 1998 dio el gran salto a Hollywood protagonizando la película Dance with Me, Baila conmigo, al lado de Vanessa Williams. Ese mismo año lanzó el disco Atado a tu amor, el más vendido de su carrera. De ese álbum se desprende una canción que se convirtió en el himno de los corazones rotos y que demostró su arrolladora capacidad vocal. ¿Lo quieren escuchar? Bueno, entonces viajemos al año de 1998. Esos corazones rotos que se identifican con una canción que habla de dejarlo todo porque se quede la persona amada. Dejaría todo. Lo escuchamos.

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Grandes éxitos de Chayanne en este sábado de biografías. Escuchábamos la canción Atado a tu amor, de estos temas que en los 90s fueron los más sonados en las radios de Latinoamérica. Pero lo maravilloso de Chayanne es su vigencia. Mientras otros artistas de su generación ya se retiraron, él siguió llenando estadios. Por ejemplo, si nos ubicamos en la década del 2000 al 2010, ha establecido grandes éxitos que hoy son parte de los mejores recuerdos. Situémonos al año 2002. Y tú te vas. ¿Quién no recuerda este tema que hoy forma parte de Biografías en la Globo?

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Continuamos con la última parte de este especial de biografías con Chayanne. Como lo decíamos, lo maravilloso de Chayanne es esa vigencia que siempre ha tenido a través de los años. Ya que mientras otros artistas de su generación ya se retiraron, él sigue llenando estadios cada vez que se presenta en distintos países del mundo. Sigue haciendo, hoy en día, música. Además, mantiene una de las vidas personales más estables y limpias de escándalos en el espectáculo. Casado desde 1992 con la ex reina de belleza venezolana, Marilisa Maronese, con quien tiene dos hijos. Chayanne ha sabido mantener una distancia entre su vida personal, su vida familiar y, definitivamente, la música. Y esto le ha valido para ser uno de los artistas más emblemáticos de la música latina. Vamos a recordar el tema Bailando Dos Corazones, viajando al 2015.

Y así, a ritmo de Bailando Dos Corazones, cerramos este homenaje a un grande de la música latina. Humilde, carismático, talentoso y siempre con una sonrisa impecable. Ese es Chayanne. Gracias por habernos acompañado en este viaje musical a través de su historia, a través de biografías en Globo 97.5. Yo soy Edwin Mas. Hasta la próxima. Cerrando el Biografías, el especial de este 12 de septiembre, una de las más recientes que nos contagia y nos invita a bailar este fin de semana. Hasta la próxima.

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5: Son las 15 horas, con 7 minutos.
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El momento de la tarde para reencontrarnos cada fin de semana es en este fin de semana del 12 de septiembre, sabadito. Un sábado para conectarnos a los recuerdos. Un sábado para enviar los mensajes al WhatsApp. 47689750. ¿Qué tal? Muy buenas tardes. Nos enlazamos a los mejores recuerdos, a ese viaje que hacemos cada fin de semana, abordando el tren que nos lleva a los mejores momentos de nuestra vida, para que juntos despertemos nuestras emociones. Buenas tardes.

¡Qué manera de iniciar el turno con dos excelentes canciones! El primer lugar para Laureano Brizuela con Tiempo para Amarnos y la segunda opción, que fue la que escuchamos de Luis Miguel, Amor, Amor, Amor. Porque en Globo tenemos tanto amor que hasta te sale por las bocinas de tu radio. Por eso aprovecha todo este amor, esta dosis de amor que tenemos este fin de semana. Si de repente te hace falta un poquito de emoción, un poquito de calor y de esos sentimientos que despertamos con nuestra programación en una tarde con probabilidad de lluvia fresca, por ratitos soleada, pero muy agradable, la de este 12 de septiembre. Estamos ya en las vísperas de la celebración de nuestra independencia patria. Seguramente muchos ya han colocado su bandera, orgullosos de ser guatemaltecos, de ser chapines. Es algo que deberíamos de establecer siempre, cada mes de septiembre, colocar una bandera en nuestra casa. ¿De qué manera es que celebran ustedes las fiestas patrias? Porque todas las familias acostumbran realizar algo, aparte de participar en, por ejemplo, los actos cívicos en las escuelas, colegios o establecimientos e instituciones públicas y privadas. Como buenos guatemaltecos, deberíamos de implementar una tradición, si no es que ya la hacemos, ¿verdad? En familia. Creo que colocar esas banderas, esa bandera azul y blanco, en nuestro balcón, en nuestra casa, en nuestra vecindad, en nuestra vivienda o barrio, viene a ser una diferencia. Ojalá que pues todos ya la hayan colocado, y si no, pues entonces estamos a tiempo, porque estamos celebrando a nuestra hermosa Guatemala, el país de la eterna primavera. ¿Cómo celebras tus tradiciones este mes de la patria?

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0: Llegamos a las 15 horas con 30 minutos exactos. 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Hay cosas que el tiempo intenta borrar, pero que la música se encarga de rescatar. Ya en cabina de Globo 97.5, como cada fin de semana, te acompaña Edwin Mas. Llegó nuestro momento del fin de semana, ese instante en que sintonizamos la frecuencia 97.5 para viajar en el tiempo, abrazar la nostalgia y dejar que las canciones hablen por el corazón. Así que vamos a construir esta tarde nuevos recuerdos juntos. ¿Qué canción te gustaría escuchar hoy? Te leo a través del WhatsApp 4768-9750. También llamadas telefónicas a través del 7952-1362. Excelente tarde para nuestro amigo Gabriel desde San Luis Petén. Nos ha pedido una canción de José Luis Rodríguez, El Puma. Ya vamos a incluirla con muchísimo gusto. Parte de esos éxitos que hoy nos hacen viajar a 1979. Buen fin de semana. Estás en sintonía de La Globo, la radio que te hace viajar a los mejores momentos de tu vida. Escuchemos Te Imaginas María. Gran recuerdo.
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4: Son las 15 horas con 43 minutos.
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Escuchamos una canción del 2001, Morena Mía. Es el tema de Miguel Bosé en la programación de Globo, solamente 3 minutos de las 4 de la tarde. Vamos complaciendo sugerencias en este fin de semana. Gracias por tu reporte al WhatsApp 4768-9750. Vamos a viajar a 1991 para complacer a Esther, quien se reporta desde zona 8 de esta ciudad. Lo que fui es lo que soy. Es un clásico de Alejandro Sanz en este fin de semana. Buena tarde. Gracias por escucharnos.

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Uno de los artistas reconocidos de los 80s es Antonio con la canción En Mil Pedazos. Si en algún momento de la vida te han roto el corazón, creo que te vas a identificar con esa canción. La vas a hacer parte de tu vida. Porque todos en algún momento hemos tenido el corazón roto. Y a veces la música viene a liberar esa sensación, ese sentimiento que muchas veces nos ataca y sobre todo nos hace sentirnos nostálgicos. Y es que hay cosas que el tiempo intenta borrar, pero la música se encarga de rescatar. Y cada fin de semana aquí en Globo nos reencontramos. Para poder recordar juntos nuestras mejores canciones. Gracias por escribirnos el WhatsApp 4768 9750.

0: Vamos complaciendo la sugerencia de Jocelyn. Ella nos escucha en Santa Cruz, Verapaz, y nos pide el tema de Ricardo Arjona. Buenas noches, don David. Bonita historia, la que pues no se extraña de que pueda haber algo similar en la vida. A veces suelen pasar cosas como esta.
1: 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Debería tomarse, don David, algo fuertecito, para que esté más relajado.

preguntarán qué diablos hago aquí. 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

Estamos en las 4 de la tarde con 14 minutos, momento perfecto para nuestro segmento Deshilando Canciones en Globo. Me han solicitado el tema de José José, Lo que no fue, no será. Esta canción fue escrita por José María Napoleón. Imagínense ustedes, gran exponente y cantante José María Napoleón le entregó este tema a José José. El tema habla de la aceptación dolorosa de un amor que se acabó o que nunca pudo concretarse. ¿Alguna vez has pasado por esta situación? ¿Algún amor que termina o que quizás pensaste que iba a darse, pero no pudo? Bueno, pues este tema se centra en este tipo de situaciones. La resignación, la frase principal, nos enseña que intentar revivir un romance del pasado es inútil cuando la relación ya se rompió por completo. No tiene caso volver atrás. El desgaste del amor. La letra describe cómo el cariño se cansa con el tiempo, los errores y la falta de cuidado, al punto de volverse irreparable. Duele aceptar la realidad, pero el tema aconseja dejar ir los recuerdos y entender que ciertas historias simplemente no están destinadas a suceder. Cosas que a veces el destino, a veces las situaciones, ¿no? Y como dice esta letra, duele aceptarlo, pero tal vez no está destinado a suceder. Escuchemos.

¿Qué? Qué gran canción la que escuchamos hace unos momentos, ¿no? Lo que no fue, no será. A veces el tiempo intenta ocultar historias, pero se olvida que la música tiene la magia de rescatarlas. Por eso es que cada fin de semana coincidimos en la misma frecuencia, la de Globo 97.5, para escuchar esas canciones que llegan a lo más profundo de nuestros sentimientos. Buenas tardes, gracias por permitirme acompañarte cada sábado. Qué bueno coincidir contigo este fin de semana.

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0: Llegamos a las 4:31 p.m. Tiziano Ferro se hizo famoso con esta canción, Tardes Negras. La escuchamos.
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1: Estamos en las 4 de la tarde con 35 minutos. 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

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Hoy tendremos un tema interesante para compartir en el fin de semana, que habla acerca de los defectos, porque todos tenemos defectos. Pero ¿cómo poder solucionar algunos de ellos? Bueno, pues ese va a ser el tema que hoy compartiremos a través de la Globo. Antes, ¿qué les parece si viajamos 10 años en el tiempo? En el año 2016. Este grupo Rake nos presentaba más que una canción, una promesa: voy a olvidarte.

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2: Son las 16 horas con 45 minutos.
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0: Estamos a 11 minutos de las 5 de la tarde en este 12 de septiembre del 2026. Bueno, todo ser humano tiene defectos. Lo importante es aprender a valorar también las virtudes. Tal vez parezca algo evidente, pero existen personas que por su perfil psicológico o por la forma en la que han sido educadas, solo repiten lo negativo una y mil veces. Es mejor que no esperes un elogio de alguien que se ha acostumbrado a exteriorizar solo lo malo. De lo contrario, podrías llegar a poner tu autoestima en juego si vives a la espera del reconocimiento ajeno. Uno mismo, mediante la introspección, también puede analizar sus defectos y esos pequeños gestos de ti mismo que tal vez puedes corregir, mejorar o superar. En caso de hacerlo, te sentirás mejor contigo mismo y también con los demás. Hoy vamos a hablar sobre este tema, sobre los defectos y cómo corregir esos defectos que tenemos, porque todos tenemos no solo uno, sino muchos. Pero pues hay que, en primer lugar, aprender a identificarlos para de esa manera.
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0: Corregirlos.

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Llegamos a las 5 de la tarde con 9 minutos. Bella, la canción de Ricky Martin, uno de los mejores éxitos de 1999. En esta tarde, con un poquito de llovizna que viene a refrescarnos y a caer muy bien para este 12 de septiembre. Bueno, hablemos sobre cómo corregir los defectos. Observa en tu interior para conocer cuáles son tus defectos. Uno mismo, mediante la introspección, también puede analizar los defectos que tiene. Esos pequeños gestos que tal vez puedes corregir, mejorar o superar en caso, pues, de analizarlos detenidamente en ti. Y al corregirlos te vas a sentir mejor contigo mismo y también con los demás. Pero además también te sentirás más capaz de crecer en todos los niveles desde diferentes puntos de vista. Para empezar a corregir tus defectos, primero debes ser consciente de ellos. ¿Cómo hacerlo? Observándote y pensando. Tal vez debas mejorar tu impaciencia, o lo mejor, de repente quieres poner fin a tus ataques de ira. Quizás eres infeliz porque sientes envidia del éxito de un amigo. ¿Quieres apostar por mejorar la comunicación en el ámbito laboral? ¿Puede que seas pesimista? Bueno, existen muchas opciones diferentes y cada persona, en base a su modo de ser, debe aceptarse para poder cambiar aquello que no les gusta. Así que observa tu interior para conocer cuáles son tus defectos. En primer lugar, establece tus metas para mejorar como persona. Dentro del proceso de superación personal, es mejor poner metas concretas y objetivos pequeños. Es decir, concéntrate únicamente en un aspecto de tu carácter que quieres perfeccionar. Puedes ir escribiendo en un diario cada noche tu evolución. Es decir, puedes detallar las situaciones en las que notas que has progresado en tu modo de comportarte o de reaccionar. Así que, ¿qué tal si comenzamos a anotar las cosas que, de alguna manera, necesitamos cambiar? Esos defectos que tenemos como personas. Y en Globo, cada fin de semana te ayudamos a cambiar. Con música.

Son las 5 de la tarde con 18 minutos, momento de nuestro segmento Deshilando Canciones en Globo. Vanessa nos ha solicitado esta canción. Hola Edwin, me gustaría que deshilaras la canción A Gritos de Esperanza de Alex Ubago. Me gusta mucho y quisiera saber qué hay detrás de esa canción que tanto me fascina. Claro, con mucho gusto, Vanessa. Vamos a complacer la sugerencia y pues vamos a buscar el significado que esconde esta canción. A Gritos de Esperanza de Alex Ubago fue lanzada en el año 2001. Este tema habla sobre el dolor de la ausencia, la nostalgia y la despedida de un amor muy profundo que ya no está presente. La canción refleja los momentos de silencio, especialmente la madrugada, cuando la otra persona hace más falta y los recuerdos duelen. El autor muestra un afecto enorme al decir que con solo ver sonreír a esa persona es feliz, pero al mismo tiempo acepta la separación. Pide perdón por lo que no pudo dar y le desea fortaleza a la otra persona para seguir adelante sin él. A Gritos de Esperanza, una de las canciones más emblemáticas de Alex Ubago, que de alguna manera refleja la nostalgia de una despedida, de un amor que ya no puede ser.

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0: Qué rápido ha pasado el tiempo, ya son las 5:31 PM, Centro Oftalmológico Total Visión, comprometidos con ser el centro de referencia en la región, con equipo de vanguardia para tus cirugías de catarata, glaucoma y procedimientos láser, además equipo para un diagnóstico preciso, teléfono 3770-6003, Centro Oftalmológico Total Visión, por la pasarela Chicho Choc, en zona 5, entrada a Cobán. 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Bueno, esta tarde hemos estado hablando sobre cómo corregir tus defectos sin dañar tu autoestima. ¿Quién no se ha lamentado alguna vez por ser demasiado impaciente, perfeccionista o tímido? Bueno, tantos defectos que muchas veces nos pesan tanto y a veces quisiéramos transformarlos en palancas de crecimiento personal. ¿Pero qué realmente es un defecto? Un defecto solo lo es cuando perjudica de forma repetida tu bienestar o el de los demás. Del mismo modo que un medicamento en la dosis correcta cura y en exceso intoxica. Muchos rasgos negativos nacen de cualidades positivas mal calibradas que tenemos nosotros mismos. Así que recuérdalo. Al igual que un medicamento, en la dosis correcta, te vas a curar, pero si excedes, ya vas a intoxicarte. Y así pasa con los defectos. Cuando lo cometes constantemente, de forma repetida, y esto afecta tu bienestar o el bienestar de los demás, se vuelve un defecto que de alguna manera te merma. Pero hoy vamos a gestionar esos defectos para que de alguna manera podamos mejorar nuestro estado de ánimo, nuestra autoestima y podamos erradicarlos. ¿Te parece? Antes, viajemos a 1978. Un tema de Joy Dassin, A Ti.
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2: Son las 17 horas con 44 minutos.
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Es la canción de Río Roma, Tú me cambiaste la vida. Qué manera de poder expresar los sentimientos con una canción. Esta tarde hablamos de los defectos, cómo poder gestionarlos. Bueno, tenemos 4 pasos para transformar tus defectos o imperfecciones. Anota el rasgo que te preocupa. Describe en qué contextos aparece y qué efectos produce. Evalúa cuánto malestar real genera, de 0 a 10. Esta mirada objetiva reduce el dramatismo y te dará un punto de partida medible. Busca la virtud subyacente. Todo defecto es una virtud pasada de la rosca. Pregúntate, ¿qué intención positiva hay detrás? Descubrirla te permite redirigir la energía hacia comportamientos más saludables. Es que a veces esos defectos son por alguna razón, por algo que pues no ha salido bien. Quizás puede ser un defecto de ser muy perfeccionista. Todo quieres que salga bien y cuando no sale algo bien, pues te molestas, te enojas, te frustras. Y bueno, quizás es por ese exceso de perfeccionismo, ¿no? Por eso es importante anotarlo y de qué manera te afecta y cómo buscarle una mejor solución. Es momento de escuchar una canción de Luis Miguel. Si sientes que extrañas a alguien, que pasan los días y no sabes qué ha pasado con esa persona, ya no es lo mismo. Bueno, pues Luis Miguel en 1991 nos regalaba esta gran canción. Te extraño. Cuando las palabras faltan, la música habla.

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